0: Pues sí, me apareció el video de esta muchacha que vende o tiene un marco de reggaetón, no sé cómo es que funciona.
1: Pienso que sea de Nápoles.
0: Sí, no tengo idea. Okay. Sé que le estaba hablando que la llamaron de Milano. Sí. Y que ella dijo, como cláusula, ella decía que ponía solamente la música de reggaetón.
1: Sí, la han llamado en todo local de Milano, le suena solo reggaetón y ya la ha dicho en cláusula.
0: Exacto, y el tipo le dijo, bueno, como era solo reggaetón, llamó también a otra gente que hiciera otro...
1: Ha messo altri DJ vicino.
0: Exacto, y que hicieran hip hop y ella se lamentaba porque el hip hop y el reggaetón no tienen nada que ver, bueno.
1: Ok, segundo ley que suena
0: reggaetón. Para mí, ok, si quieres poner solo reggaetón, para mí está espectacular, tiene que ser así, es verdad.
2: Ok. Claro.
0: Pero reggaetón y pop van de la mano.
1: Siempre.
0: Van de la mano.

0: paren para allá arriba.
1: Yo, guapata.
0: ¿Te imaginas?
1: Es de color, el hombre.
0: Bueno, tú eres ya de color.
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1: Yeah. Ayer nos dijeron la confesión que en el cumpleaños estábamos un saludo al Dan y al Gianni, que dijeron que son
2: super... No, mami, más se voy a saludar en que tú hacías.
1: Que dice que eran ya fanáticos del flow latino y de Radio Peter Pan y todo.
2: Ah, ve, allora sí son de saludar. Ma Dan, dai. Dan e Gianni, allora parliamo di Dan.
1: Esatto.
2: Dan, il proprietario del Beer Keller. Madonna, che marchettata, Dan, 1000 euro. Per e Gianni invece è un nostro amico, membro della gloriosa gang del Bosco.
1: Esatto. Bueno, ayer estaban diciendo che già erano fanáticos e che quando se dieron cuenta che ora también estaba hablando il profeta Cubita, dijeron: bueno.
2: Sei contento, profeta?
0: Contentón.
2: Contentón.
1: Ha diventato un ídolo.
2: Ídolo, profeta Cubeta, Cubita.
0: Cubeta.

0: facevo più.
1: Che estamos rulai. Llegó el Miami, baby.
2: Me acaba de aparecer entre los videos de Instagram la publicidad nueva de Adidas para el Mundial.
0: Sí. Wey. Sí.
2: Va a decir que no tiene nada que ver con el fútbol, no. Pero está venido.

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1: Yo me perdí de a los foques, ya yo no lo veo, o sea, no sé. ¿Qué ha pasado en a los foques?
2: No me sembra così seguito,
0: No, esta noche dio que hacer porque estaba Speed.
1: Bueno, claro, llamaste.
2: C'era iShow Speed?
0: Sì, sí, c'era.
2: Mi spiegate che cazzo fa iShow Speed? Cosa fa?
1: No tengo idea. Empezó haciendo stream de videojuego, me parece, ¿no?
0: Sì, sì, sì.
1: De videojuego y después hace stream de cualquier cosa, de gente, de
2: Ma lui è bravo a fare cosa?
1: No tengo idea.
2: No, correre.
0: È super atletico, sì.
1: Sì, claro, por eso.
2: E basta.
1: Yo creo que empezó con esas cosas, después no sé.
0: Ayudar a la gente, sì.
1: Sí. Sì, esatto, si inventó lo de la FIA como Mr. Beast.
2: Vabbè.
1: En fin, ya se fueron todas las figas que estaban por aquí, se fueron.
0: Sí,
2: 2026 Superman. Diciamo così.
1: Ok.
2: Oh, ragazzi.

0: buscando money.
1: ¿Cuál es el motivo por cui c'è el Miami qui?
2: Está siempre buscando money.
1: Lego.
3: Que yo soy, con el poder mucho consumo. Ganguea, ganguea con alcohol. Yo tomo mucho humo, mami.

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